0: rellene pan de horno? No, no es lo mismo. Entonces, tengo que entender esa realidad. Entender esa realidad es ir conociendo ese escenario. Es entender que la persona que está en Sauce piensa distinto que la de San Jacinto. Uh-huh. Sí, pero están todos en el municipio, no es lo mismo, porque tienen identidades locales diferentes. Y no es lo mismo Pando como extensión que Ciudad de la Costa. Mm.
1: Digo, de hecho, el pandense tiene mucho más arraigo que uno de Ciudad de la Costa. Bueno, son pueblos de 100 años y Ciudad de la Costa tiene 30, 40, pero son distintos.
0: Pero son diferentes. Entonces, ahí es donde empezamos a entender las cosas. Uh-huh. Y entender las cosas significa también que tenemos que entender que por más modernos que seamos, actualizados que tenemos, hay muchos de estos lugares que todavía siguen teniendo problemas de cobertura telefónica. Entonces, el mundo digital todavía en esos lugares tiene menos presencia. ¿Por qué? Porque las redes todavía no me llegaron.
1: Claro.
0: Y entonces mi conectividad no es ni LTE, ni 5G, ni... ¿no? Tengo problemas de... Tengo que entender eso.
1: Exacto. Digo, podemos estar 3 días, pero también pasa que las redes sociales muchas veces en los lugares que hay raíz se alimentan de los contenidos del propio raíz. Entonces no deja de estar en sintonía o en empatía con su entorno. Entonces es...
0: Exactamente, por eso cuando hablamos de redes sociales es muy difícil hablar, no por ir en contra de las redes sociales, que sería de inicio, sino por tratar de entender qué entendemos por red social. Uh-huh. Es una red social porque me informa de lo que está pasando en el raíz, entonces simplemente es una plataforma, o es el lugar al que yo entro para informarme porque estoy esperando la voz de determinado periodista.
1: Uh-huh. Sí, de cada periodista, de un medio. Hay
0: la versión del streaming, ¿no? Ya. Me va a generar distintas historias. Bueno, eso es lo que tiene que ver con el consumidor de medios en el día de hoy.
1: Es un consumidor, digamos, multiplataforma, pero que de alguna manera respeta la historia del medio en cuanto a su credibilidad.
0: Por supuesto. Por eso que el desafío está en seguir siendo creíble para los medios.
1: Está bien. Muy bien. Bueno, Antonio Oliva, presidente de la Asociación de Agencias de Publicidad del Uruguay y director de Publinter, que me dijiste, ¿cuántos años en el mercado publicitario del interior?
0: Desde 1969.
1: 1969, más grande que yo, Publinter.
0: Sí, bueno, que yo también.
1: Bueno, muchísimas gracias por este contacto y bueno, te comprometemos a cada tanto empezar a hablar un poco del interior y de los medios.
0: Con mucho gusto, encantado. Muchísimas gracias.
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3: Bueno, y es así que arribamos al final del programa de hoy. Para compartir este Hub Metropolitano, estuvimos con ustedes, quien les habla, Gustavo Trinidad, en la producción general, Mauricio Riva, y en los controles, en la puesta al aire, estuvo Simón Gerley. También, como siempre, saludamos a nuestros compañeros de FM del Molino y a mi tocayo, Gustavo Trinidad, que está allí en FM Ideal y que también, como de costumbre, nos pusieron al aire. A ustedes, como siempre, gracias por haber estado allí. Nos reencontramos. Buenas noches.
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